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1: Reconocemos que el camino de la vida también se construye con las manos. El esfuerzo cotidiano y la entrega silenciosa de tantas personas que, con su labor, sostienen la vida y hacen posible la esperanza. Jesús, al decir «Yo soy el camino, la verdad y la vida», nos recuerda que el trabajo no es solo una tarea que se cumple, sino un espacio donde se encarna la dignidad humana y se expresa el amor en lo concreto. No se turbe su corazón, resuena hoy como un llamado a no dejarnos vencer por el cansancio, la precariedad o la rutina. El trabajo, aún en medio de las dificultades, puede convertirse en lugar de resistencia creativa, de cuidado mutuo y de sentido compartido, cuando el trabajo se vive desde la verdad, la justicia, la honestidad y la coherencia. Todo se transforma en servicio que humaniza y construye comunidad. Jesús revela que la vida plena no se opone al esfuerzo, sino que lo atraviesa y lo ilumina. Su coherencia entre palabra y testimonio nos invita a integrar fe y acción, pensamiento y práctica, vocación y responsabilidad. Así, cada jornada laboral puede ser una oportunidad para reafirmar la vida que se desgasta o se desvaloriza. Que este día del trabajo sea un bálsamo que reconforte, dignifique y renueve. Que podamos reconocer el valor de cada oficio, de cada estudio, de cada servicio y caminar con esperanza, sabiendo que en el trabajo compartido también se hace presente el camino que da sentido, la verdad que libera y la vida que no se rinde. Les acompañó en la reflexión Ramón Esteves y en la voz Daniel Torres del Centro Pastoral San Francisco Javier.
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